0: featuring Jennifer López. Everything's fine. PM.
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1: Son las 9:32.
2: Es viernes.

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0: 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Bruno Mars. Something Serious.
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1: Sin apellido y directo a la pista, Miley Cyrus inicia nueva era con esto que se llama Buzz Persuades. Ya tenemos el adelanto de su próximo disco que se edita este 18, apostando por una etapa más electrónica, bailable y marcada por una renovada identidad musical. Buzz Persuades, de Miley, es nuestra canción de máxima prioridad toda esta semana.
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1: Son las 10 con 31 minutos.
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0: 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Prospa, Clune, featuring Civil. 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Featuring Elvis Crespo.
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Tomar agua te hace bien. Después de despertar, activa y limpia tus órganos. Antes de comer, ayuda a la digestión. Antes de bañarte, regula la presión arterial. Antes de dormir, ayuda a prevenir ataques cardíacos. Para estar siempre bien, toma agua. ¿Ok?

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Son las 8:02. 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

0: Lagos y Nile Rodgers.
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0: 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Galantis. 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Salud y Rivestar.

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1: Son las 8:32.

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1: 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Son las 8:58.

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1: Buenas, buenas, buenas. Buenos días, parientes. Sí, buenos días, parientitos. Buenos días, muchachada. ¿Cómo estamos? Aquí estamos ya. Uy, uy. Celebrando, pero en pleno, nuestras fiestas patrias, nuestras añoradas fiestas patrias que las esperamos durante todo el año. Apenas termina septiembre, estamos echando de menos ya la siguiente fecha, que es el próximo 2027, y que se viene más fome que la de ahora. Sí. Imagínense que ahora tuvimos viernes feriado y hoy día sábado 19 feriado y mañana domingo. Y chao. Y el próximo año, sábado y domingo nomás. Sí. Ahí yo creo que se van a tener que poner las pilas los honorables con decretar un feriado el 17, ¿eh? Sí, ahí sí que te creo. ¿Cómo están, muchachada? Bienvenidos, estamos ya listos y preparados para compartir con ustedes celebrando estas fiestas patrias, pero en plena celebración. Así que les invitamos a quedarse con nosotros porque hoy día vamos a tener una generación 2000 bien en 18ada con unas buenas cuecas, unas toradas, unos corridos también. Sí, uy, uy, uy, ya. Todo listo. Todo preparado, se quedan con nosotros y compartimos durante una hora a pura generación 2000 aquí en la fonda de FM OK. Bienvenidos.
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esa cuequita para comenzar nuestro programa. Claro que sí. Estamos hoy día celebrando nuestras fiestas patrias. Bueno, oficialmente ayer 18 de septiembre fue la fecha oficial de celebración de fiestas patrias chilenas. Hoy día 19 de septiembre estamos dedicados al Día de las Glorias del Ejército. Así es que un saludo para todos los que se van a presentar dentro de un ratito más en la parada militar y sobre todo a los pillitos, sí, los pillitos, los lomitos que van a estar desfilando también ahí en la parada militar. Creo que es lo más esperado, claro, por gran parte del público, lo más esperado son los perritos que ya, sí, ¿vieron algunas imágenes de los cachorritos? Sí, cositas más lindas, van a estar desfilando en un ratito más, al mediodía, sí,

0: televisión muchos, ¿ah? Pero no importa, Ganchito, de eso se tratan estas fiestas patrias, de celebrar, de pasarlo bien y de festejar un año más de nuestra patria. Y qué mejor que con nuestra música nacional.
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2: Para nuestros amigos extranjeros que tienen la dicha de estar pasando las fiestas patrias en nuestro país, claro, les contamos que las fiestas patrias se celebran 18 y 19 de septiembre y todos los días previos y posteriores que vengan, claro, todos los días que se pueda celebrar son bienvenidos. Pero las fiestas patrias, ¿cierto? Este 18 de septiembre es cuando se conmemora la primera Junta Nacional de Gobierno, que fue en el año 1810. Pero la independencia de Chile formal se proclamó el 12 de febrero de 1818, ya, pero se dejó el 18 de septiembre como la fecha central de las celebraciones. ¿Por qué? Ni idea, pero está bueno, ¿ah? ¿Eh? Sí, está bueno. Porque si lo celebráramos en febrero, no, un calor tremendo. Imagínate en febrero celebrando las fiestas patrias con la parrilla prendida. No, qué atroz. Sí, no, está bien. Buena fecha septiembre, ¿cierto? Sí, buena fecha. Y además que estamos todo, pero todo el mes de septiembre también celebrando, de sí, nos volvemos tan patrióticos el mes de septiembre, todo sea por nuestra expresión de identidad y de cultura chilena.
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0: pausa, ganchitos. Se quedan ahí porque volvemos con más Generación 2000.
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1: Son las 10:28.

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1: Ya estamos de vuelta. Sí, seguimos con más en esta Generación 2000, bien en 18ada, dedicada a la música nacional como corresponde para celebrar nuestras fiestas patrias. Oye, saludos. Tenemos por acá a Moisés saludando. Luis Delgado, Luchito, saludos, queridos. Por acá John Martínez presente. Joana Cabrera, que tengas lindo sábado también. Lorena Fuentes, saludos. Elena González presente. Sonia Araya desde Iquique, glorioso 88.1. Gina Kitsteiner, oh, saludos, Gina. Lorena Fuentes también presente. Gino Berna por estos lados. Saludos para todos los que están ahí celebrando. Sí, saludos y felicidades para todos los que están celebrando, festejando nuestras fiestas patrias.
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2: Jefe, a usted.

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7: Mucha chava, dentro de unos minutos más va a comenzar la gran parada militar 2026. Ahora hay novedades, por ejemplo, para este año. Una de ellas es que por primera vez en la historia va a participar Gendarmería de Chile. Sí, van a estar ahí oficialmente en el desfile.

2024. También se va a exhibir maquinaria pesada del Cuerpo Militar de Trabajo. Esto para conmemorar los 50 años del inicio de la construcción de la carretera longitudinal Austral. Tremenda carretera que tenemos en el sur de Chile. Sí, orgullo nacional. Ya lo saben entonces, ahora es al mediodía el comienzo.

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1: Nos vamos, muchachada, nos vamos, pariente, nos vamos, ganchitos, uy, uy, uy, uy, uy. Sí, hasta aquí llegamos con esta edición especial de nuestra Generación 2000 en honor a nuestras fiestas patrias. Así es que felicidades para todos. Sigan celebrando, todavía nos queda, sí, todavía nos queda celebración. Estamos en la mitad, sí, estamos en la mitad de las celebraciones. Así es que a seguir celebrando, a seguir festejando con responsabilidad, como siempre les hemos dicho. Sí, si va a beber, no conduzca. Si va a beber alcohol, claro, no conduzca. Siempre hay alguien designado para efectos ciertos de traslados. Y si no, un taxi, un Uber, un amigo por ahí para que se movilice. El caballo lo lleva derechito para la casa. Exactamente, doblado como un churro. Más doblado que boleta de motel, como dicen por ahí, ¿eh? Pero lo lleva directo a su hogar. Así es que tome las precauciones correspondientes para pasar unas lindas fiestas dieciocheras. Nos encontramos mañana, sí, mañana al mediodía. Vamos a estar con más Generación 2000 aquí en FM OK. Que estén muy bien y que siga la celebración, ganchito. Nos encontramos mañana. Chao, chao.
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0: Buenas noches, muchas gracias.
1: Son las 11:34.
2: Es viernes.

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1: Si eres alguien que tiende a estar estresado o ansioso,
2: esto podría ayudarte a estar mejor.
1: Toma decisiones por la mañana. A menudo nos preocupamos por el futuro en la noche. Cuando estamos dormidos, la actividad en la parte racional de nuestro cerebro se reduce y en la más emocional, aumenta. La falta de sueño también puede hacernos más sensibles a las cosas que vemos como amenazantes. Enséñale a tu crítico interno a ser más compasivo. Intenta imaginarlo como si estuvieras mirando a través de los ojos de otra persona. Trata de cambiar a una forma más amable de hablarte a ti mismo. Inventa una mejor historia. Intenta pensar en las formas en que algo podría salir bien. Otra estrategia es crear varias alternativas sobre lo que podría suceder.
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2: Son las 12 con 36 minutos.

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0: noche, muchas gracias.
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2: Es la 1:04.
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0: Es la 1:33.
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1: Sin apellido y directo a la pista, Miley Cyrus inicia nueva era con esto que se llama Buzz Persuades.

tenemos el adelanto de su próximo disco que se edita este 18, apostando por una etapa más electrónica, bailable y marcada por una renovada identidad.

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6: Son las 2:03.

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1: Son las 2:36.
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4: Son las 3 con 35 minutos.
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0: Y aquí estamos, como pato en el agua.
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0: ¿Viste? Hierba mala nunca muere, oye.
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0: Son las 6:07.
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10: El cuerpo necesita un metabolismo con un buen funcionamiento para sentirnos bien. Para acelerarlo, la dieta es primordial. Aumentar el consumo de proteínas, especialmente en el desayuno, hará una diferencia significativa en la salud general. Incorporar huevos puede ser una gran fuente de este nutriente. Date el tiempo, ya que el primer alimento del día es el más importante. 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

0: ele nomás, pariente. Así matamos dos pájaros de un tiro.
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1: Hola a todo el mundo, bienvenidos y bienvenidas a Next Level, el segundo capítulo ya de la sexta temporada, con nuevas radios, nuevos países, el tercer fin de semana de septiembre, cuando el verano poco a poco empieza a hacer las maletas, la que cayó ayer en Valencia, qué lluvia, madre mía, y un montón de sitios, ¿eh? Pero tranquilos, porque la música no entiende de estaciones del año aquí en Next Level, solo de estaciones de radio, y somos más de 180 en todo el planeta. Bienvenidos y bienvenidas, tenemos programón hoy.

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0: Oye, cómo me mola tu habilidad para esa escucha generosa, activa, para intentar incluso conmigo en este primer play, para este tema que acaba de salir, intentar anticiparnos y decir, pues sí, va a ser un hit o no lo va a ser. Esto es Vital de la Semana, mi sección favorita, porque te presento nueva música, porque comparto contigo mis canciones favoritas y esta es una de las mejores que he recibido esta semana.

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1: 8.
2: En el 8 está So Good bajando Camel Fat, Yo Gigante. ¡Qué bueno!

bueno, creo que no lo cambio por nada. Por esa energía que aporta en ese momento decisivo donde todo cambia, por esa pulsión juvenil, por ese rollo frenético, esa aportación que te hace en medio de un festival que te vuelves completamente loco. Aquí se han unido Third Party, Da Vision y Matisse y Sarko. Live Again, Vital de la Semana. ¡Qué pedazo de tema, Dios!

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0: Qué placer recuperar esto que fue un himno a finales de los 90, principios del 2000, no recuerdo exactamente el año, pero aquel mashup dio tanta guerra en pistas de baile. Yo me hinché a pincharlo, el Groovy 69, aquel mashup con el Gym Tonic de Bob Sinclair y con el Music Sounds Better With You, el Stardust Medley With Dust de Groovy 69. Hoy lo recuperamos como Celebrity on the Dance Floor aquí en Next Level.
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0: Lo sabes de sobra, me encanta el estilo, el rollazo que tiene Blondish. Ya la he visto varias veces actuando en Tomorrowland. Ya me ha invitado a su fiesta Abracadabra en el ADE de Ámsterdam. Estaremos ahí dándolo absolutamente todo. Voy a volverme loco cuando pinche Lovers on the Dance Floor, Blondish en el ADE. No recuerdo exactamente el día, pero yo ya he confirmado asistencia. No me la quiero perder. En el puesto número 6 de la lista, Blondish.
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0: de tener varias grandes referencias en el universo house que han aspirado a Canción del Verano. Eso significa que la escena está muy bien y que el público está necesitando este tipo de ritmos. Free Your Mind.
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0: Tres. En el 3 está esta canción eterna que se queda ya para siempre ahí en nuestra memoria. Caigo, Heaven on Your Mind. 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

es Heaven on Your Mind de Kygo. Espero que estés conectado ahora mismo al directo de alguna de las emisoras que transmiten Next Level. 17 países, más de 180 estaciones. Qué gusto estar ahí. Qué gusto convivir con todas esas radios. Un gran placer, desde luego.

0: Aquí tienes lo último de Robbie Rivera. Siempre ha sido uno de los grandes. Está en plena forma a través de su sello, con el que personaliza su sonido. UAC Music, esto es The Light. Vital de la semana aquí en Next Level.
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0: Aquí está esa canción que te comentaba antes. Yo creo honestamente que esta ha sido indiscutiblemente. Además ya la han elegido en varios medios. Yo la elegí hace tiempo, lo sabes perfectamente, como canción del verano.

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Madre mía, estaba con un mono de radio estas tres semanas que no he hecho el programa. Estaba deseando que me como el micro, en serio, ¿eh? Y estamos terminando ya, pero ¿cómo es eso? Una hora no ha pasado. Una hora no ha pasado. Madre mía, pero es increíble.

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1: El 5 es para Welcome David Guetta y French Montana con Shine. En el 4 está Prosua y Clooney, Free Your Mind. Una canción infinita de Kygo, Heaven in Your Mind. En el 3. En el 2 está Another Toll to You. Vamos arriba del todo en el número 1.
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1: En el 1, segunda semana consecutiva, Uguel con Ultra Notage. Moving to the Sun, feliz fin de semana.

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0: 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Son las 8.
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